0: 3 del servizio.
1: Yo estaba pensando en la persona que vivía en la casa.
0: Pero también, justamente. Ahora, ¿qué es el

0: Ya tenés otro notable, por ejemplo, había la tele o la calle.
1: No sé qué hacer, no sé qué hacer.

0: Hola, yo creo que hace un tiempo la chica ha vivido en la historia.
1: A ver,

0: Solo te soy útil en encontrar que la Play tipo decía el tipo E.
1: ¿Y sabes qué?
0: Puedo hacerlo, pero te soy útil.

0: Bueno, yo quiero hacer como la echa en la chica de su aunque le da un día a cubre con la chica de su.
1: La señora Firenze.

Chivas es también al pobre dice que no hago el dinero y el patrimonio de Jessica es bien apagado, que es también el que dice.

0: sobre esta escena de campeonato, por allá donde está el... A ver, ¿cómo estás grande?
1: No, no, no,
0: no, no,
1: no, no, no.
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0: las que atraviesan Chivatón, Dulce, Melodica y San Fusini, Zuleli, Le Poyar, Usa y Provisis. Un libro es mi apagón. Yo estoy sacando los peces.
1: Okay, I'll just do this myself.

0: y es posible que te lleven en distancia.
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0: Entonces, por ahí que están los Sonic, yo me voy a darle que acá es de San Fares de FFBC.
1: De San Fares.